modo mundial, Chayanne, provócame. Quiero saber de vos, ¿cómo transitas la noche? Recién te decía que te preparás para todos los partidos de este Mundial 2026, listos de alguna manera para que nuestro corazón esté en Paraguay por país cercano, pero los DTs son argentinos. Quiero saber de vos. Y además, a la medianoche, modo finde con Fran Cattaneo. Hay mucha data, vamos a tomar contacto con Miami en cualquier momento. Quédate en tu radio. Buena noche, Daddy Yankee, Test Control.

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0: Y vamos activando esta noche de viernes, escuchando a Gala, Freed From Desire, en Radio Disney. Y acá estamos, ya a dos días de que arrancó la Copa del Mundo y en Radio Disney vivimos el Mundial con vos. Vas a poder seguir minuto a minuto todo el color de la Copa del Mundo al estilo de tu radio. Quédate muy atento a nuestras redes, arroba Radio Disney y al aire de tu radio, donde tendremos reportes diarios en vivo desde Miami. Vamos a tener reportes de la periodista ESPN, Morena Beltrán. El Mundial lo vivimos juntos en tu radio. Va a estar increíble. Y ya falta poco para que juegue Argentina el martes 16 de junio. La manija es total. Así que yo quiero que me sigas contando, cómo viene este Mundial 2026 para vos. ¿Cuáles son tus cábalas? ¿Qué andas haciendo? ¿Viste las aperturas? Bueno, hoy era la de Canadá. Iba a cantar, por ejemplo, Michael Bublé de repente. Pueden contar qué onda, cómo estuvo, cómo lo vienen viviendo, cómo lo vienen sintiendo. 11-22-77-94-30. Ese es nuestro WhatsApp. Seguimos por acá con Sebastián Yatra, Belinda, Gente de Zona, Canción para Regresar.
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0: Qué buena versión de Ian Lucas junto a Qué Locura de este clásico Cara Luna, una versión en vivo desde el Estadio Vélez. Y acá estamos, ya full época mundial. Muchos de ustedes en esta noche de viernes ya volviendo a casa, ya por juntarse con amigos, con amigas, con familia. ¿Alguien está cumpliendo años? ¿Alguien sale de repente esta noche y nos quiere compartir qué onda la noche de viernes? 11-22-77-94-30, ese es nuestro WhatsApp. Y llega un momento donde todos los argentinos nos unimos en un mismo deseo. 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

Gran canción para activar esta noche de viernes. Ya 20 minutos para las 10 de la noche. 12 grados 4 la temperatura en Buenos Aires. Está fresco, ¿eh? Es como que de repente está como... venía hacia la radio en el colectivo y está ya todos los vidrios un poco empañados. Como esa llovizna muy pero muy tranquila que comienza a aparecer y que se va a mantener por lo menos hasta mañana sábado. La neblina de hoy a la mañana, la neblina de mañana también. Si tenés que manejar, te levantás temprano, andás por la calle, por la ruta, con mucho cuidado, con mucha precaución, porque va a estar bastante presente, sobre todo en la madrugada, en la mañana, y por la tarde mañana hay una probabilidad de lluvias, pero tranqui, 40%, mínima de 8, máxima de 14, y el domingo ligeramente nublado, con lloviznas a la mañana, mínima de 3 grados. No, sacá la campera más abrigada que tengas, bufanda, gorrito, guante, mandate todo porque lo vas a necesitar, y una máxima de 10, y el lunes también va a estar muy fresco, pero con el cielo despejado, mínima de 4, máxima de 16. 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Seguimos con más música. Llega Marc Anthony, Wisin, ¿Qué me quiera más?

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viene esa noche de viernes, cómo viene ese arranque de fin de semana. 11-22-77-94-30, ese es nuestro WhatsApp. Aparece Leila por acá que nos dice que está por pedirse unas hamburguesas con su novio para festejar que tuvo un gran día y que nos escucha siempre. Qué rico hamburguesa. Ven que los viernes siempre como pinta, como comer algo. Acá en la radio estamos todo lo con full ensaladita, estamos muy saludable acá en la radio, pero bueno, siempre el fin de pinta como para pedirse alguna cosita, capaz una hamburguesa, capaz un sushi, cocinar unas pizzas. Bueno, así que muy bien, Leila, te mandamos un beso enorme. Seba recién sale de yoga y se prepara para arrancar el fin de Los Amo Radio Disney. Seba, también te amamos, te mandamos un abrazo enorme. Y Pablo nos cuenta que en una hora sale de trabajar y textualmente escribe: arranca el fin de, dale. Y sí, claro que sí, Pablo somos todos cuando está por arrancar el fin de semana, así que también te mandamos un beso grande. Queremos saber qué vas a estar haciendo este fin de semana. ¿Es un fin de relax? ¿Es un fin de trabajo? ¿Es un fin de cumpleaños, de salir, de pasear? Mañana va a estar un poco más complicado para el paseo al aire libre, pero el domingo ya va a estar más lindo y va a estar más soleado en Buenos Aires, así que nos contás qué onda, qué vas a andar haciendo, que acá te leemos en vivo. Por acá seguimos con más canciones y escuchamos a Trueno con esta nueva canción, parte de su nuevo disco Turrazo. Esto es Por Unas Llantas.

0: 10 de la noche, 3 minutos en todo el país. Ricky Martin, vida. Queremos saber cómo estás en esta noche de viernes. ¿Qué andas haciendo? Ya estamos modo mundial en tu radio. Y el equipo de Radio Disney está en Miami para traernos todo el color de los fans, todo lo que anda pasando por allá. Y está nuestro compañero Nacho. Hola Nacho, ¿qué onda? Contanos, ¿por dónde andás?
1: Hola Delphi, ¿cómo estás? Nosotros acá en Miami ya estamos viviendo todo lo que pasa en el torneo de fútbol más importante del mundo. Ahora con el mismísimo Ronald Nazario. Estamos en la casa de Red Ronaldo, que es un lugar donde se va a poder disfrutar el Mundial. Contanos, Ronald, ¿cómo se armó todo esto? ¿Qué es lo que estamos viviendo acá? ¿Y cómo estás viendo el Mundial hasta ahora?
2: Bueno, primeramente, muchísimas gracias ahí por poder hablar un poco de la casa Rey Ronaldo. Es un proyecto ahí que mi padre empezó en Brasil ya hace unos años. Y bueno, este es un proyecto que hemos preparado para la gente aquí de Miami, justamente para todos los fanáticos por el fútbol y los fanáticos de Ronaldo también, ¿no? Hemos traído aquí una serie de trofeos, medallas, camisetas, botas que ha usado mi padre durante toda su carrera. Y por la primera vez en la vida estamos haciendo eso, porque mi padre nunca compartió todo esto con el público, con la gente que le acompaña, ¿no? Y entonces ya estamos llamando mucha gente para venir y aprovechar este espacio con comida, música, shows, experiencias para el fútbol y una cancha gigantesca aquí en el medio para todo el mundo poder jugar y divertirse un montón aquí también.
1: Ahora, el que no está en Miami y quiere verlo, veo que está todo brandeado con ESPN, con Disney Plus, ¿cómo es eso?
2: Eso es exactamente lo que la gente está pensando. Estamos haciendo una colaboración con ESPN, con Disney Plus, y en todas nuestras redes estamos ahí online y transmitiendo en vivo todo el rato. Entonces, nos puedes seguir a Red Ronaldo en todas las plataformas y obviamente acompañar todo por Disney Plus y ESPN también, que tenemos programas diarios ahí hablando sobre las partidas, lo que está pasando aquí en la casa Red Ronaldo. Y obviamente yo, por increíble que parezca, no sé mucho sobre fútbol.
1: Ok.
2: Pero estamos aquí todos los días en vivo hablando con la gente y trayendo lo mejor del entretenimiento aquí también directamente de Miami.
1: Ronald, eso que dijiste último me interesa muchísimo. Sí. Vos dijiste, a mí no es que no me interesa, pero por ahí no sé tanto de fútbol. De todas formas, te metiste, armaste esto, sí, o sea, sí. Este torneo es mucho más que solo fútbol, ¿o no? ¿Qué significa esto?
2: No, eso exactamente lo que has dicho ahora. Hay música, hay cultura, hay turismo, hay de todo un poco, y justamente porque yo no sé mucho sobre fútbol, a mí me apeteció hacer algo como la casa Rey Ronaldo, que pudiera traer todo el mundo para acá, no solamente los fanáticos por el fútbol.
1: Y ustedes vienen desde mucho antes acá en Miami trabajando. Sí. ¿Cómo viste que fue cambiando Miami? ¿Cómo ves ya ayer post partido inaugural que está llegando la gente latina para estos lados? ¿Cómo ves que fue cambiando la ciudad? ¿Cómo se vive?
2: Mira, yo vengo ya es la quinta o sexta vez que vengo este año aquí para Miami. Mucha más energía en la ciudad y mucha más llena. Entonces la gente cada vez más, principalmente aquí en la casa de Ronaldo, viene mucho más. Y así, el barrio que estamos, el Wynwood, es mucho para caminar y conocer y cultural y con artes en las paredes. Y la gente simplemente pasa aquí adelante y puede entrar. Esa es una de las cosas que más me encanta aquí de lo que hemos hecho.
1: Bueno, Ronald, pasaremos más de una vez por este lugar.
2: Por favor,
1: así que gracias por recibir a Radio Disney.
2: Siempre, siempre, siempre sois bienvenidos. Y a la gente que está escuchando, si os venís a Florida, que venga a conocer a la casa Red Ronaldo en Wynwood Marketplace.
0: Espectacular, Nacho, te mandamos un abrazo enorme, seguí rompiéndola toda. Y vos, si querés, te podés dar una vuelta por nuestras redes sociales @RadioDisneyAr para ver toda la cobertura desde Miami.
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Qué ganas de escuchar y bailar esta canción en el Estadio River. Estamos hablando de Karol G y esta canción Trópico Queta, porque ella llega por primera vez al Estadio River el próximo 5 de febrero y va a estar increíble, y somos radio oficial. Está la venta general ya disponible en olaxes.com.ar. Ella va a estar presentando su gira que se llama Viajando por el Mundo Tropitour. Hace 2 años nos visitó y estuvo increíble. Agotó 2 veces el Estadio Vélez con Mañana Será Bonito, su disco anterior, y esta vez viene con su nuevo álbum Trópico Queta, un disco con una puesta de estadio que mezcla cumbia, salsa, merengue, bachata y reggaetón. Es una verdadera fiesta latina, la vamos a pasar increíble y vos vas a estar ahí gracias a Radio Disney. Beso grande para Nati de Gleu, que nos escribe en nuestro WhatsApp y nos cuenta que hoy es su cumpleaños. Feliz cumple, Nati, que la pases muy lindo. Nos dice: son mi compañía, estamos paseando con Adrián. Besos, por favor, pásenme un tema. Y mirá el temazo que te dedicamos, Nati, para que te pongas a bailar el día de tu cumpleaños. Esto es DLG, La Quiero a Morir.

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0: Radio Disney, 30 minutos de las 10 de la noche. Estamos en una hermosa noche de viernes. Se viene el finde y se viene finde largo también. Así que si de repente metés alguna escapadita este finde largo, una escapadita en la costa argentina, en alguna provincia de nuestro país, hay feria, hay emprendimientos este fin de semana que van a estar aprovechando el finde largo, nos cuentan al 11-22-77-94-30 que queremos escucharte y saber cómo andás en esta noche de viernes. En minutos escuchás un clásico de reggaetón.
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Dani Ocean junto a Sech, Pretty, en Radio Disney. Y esta semana recibimos el notición de que Maná se va a estar presentando por primera vez en el Estadio River. La emblemática banda se va a estar presentando en el Monumental en su próxima visita a la Argentina con una única e imperdible fecha. Maná anunció además 5 shows en diferentes estadios de Latinoamérica. Se van a estar presentando, por supuesto, en Buenos Aires, en Ciudad de México, en Bogotá, en Lima y en Santiago de Chile, con 4 décadas de música, más de 50 millones de discos vendidos y un legado que ha trascendido generaciones y fronteras. Maná se va a estar presentando por primera vez en el Estadio River y va a ser un show increíble y una única fecha. Atención, porque la preventa exclusiva va a estar disponible a partir de este jueves 18 de junio a las 14 horas y la

La venta general a partir del 19 de junio a las 14 horas en allaccess.com.ar. Seguimos con más canciones y llega este clásico de reggaetón de Tito el Bambino, Mi cama huele a ti.

0: Familia, Mi Gente, en Radio Disney. Otro artista que participó de la apertura del Mundial en el país, México, fue J Balvin, que estuvo ahí cantando junto a Shakira, Danny Ocean, Los Ángeles Azules, y realmente estuvo increíble esa apertura. 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En minutos te leemos en nuestro WhatsApp. Queremos saber cómo anda tu noche de viernes. 11-22-77-94-30.
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Chainsmokers, Selfie en Radio Disney. 3 minutos para las 11 de la noche. 11-22-77-94-30. Se suma Cari de Merlo. Dice, cenando con mi hermano, un pollo con papas está riquísimo. Ahora a dormir que mañana se trabaja. Ahí va, Cari, te mandamos un abrazo enorme. Rodri está volviendo a casa. Nos cuenta que le queda todavía una hora de viaje, pero que siempre disfruta de nuestra compañía. Así que, Rodri, te mandamos un beso grande y a seguir disfrutando con las canciones de Radio Disney. Dale que ya volvés a casa y dale que ya arrancás el finde. Queremos que nos sigas contando qué vas a andar haciendo este finde largo. ¿Alguien cumple años? ¿Alguien tiene alguna fiesta, alguna juntada, algún paseo que estuvo toda la semana pensando, che, qué lindo que llegó el finde porque voy a estar haciendo este plan de repente? Bueno, nos contás. 11-22-77-94-30. Llega Mau y Ricky. Esto es Ay, Ay, Ay.

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Los Ángeles Azules, Abel Pintos y La Hice Llorar en Radio Disney. 3 minutos ya de las 11 de la noche y acá estamos activando esta noche de viernes para vos mientras estás volviendo a casa, estás preparándote para algún cumpleaños, para alguna salida, cenando en casa, trabajando, planeando el fin de todavía, viendo qué hacer. ¿Sos de ponerte muchos planes el fin de semana o preferís cómo ir regulando la energía? Capaz, bueno, sábado hacemos un plan a la tarde, a la noche tranqui, domingo quizás sí, está bueno eso, porque después arrancás la semana, que en este caso va a ser el martes, y decís, che, no descansé ni un día. Así que está bueno, aprovechando que es fin de largo, ir regulando un poquito la energía. 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Seguimos con más canciones y llega Bruno Mars con 24K Magic.

0: Hola, soy Lali. En minutos voy a cantar para vos. No te muevas de Radio Disney.
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Landa Be Cool en Radio Disney. Y no sé si a alguien más le pasa que mentalmente seguimos en el show de Lali, porque sí, ahora se viene un tema de ella. Y la semana pasada, el fin de pasado mejor dicho, hizo 2 Estadio River agotadísimos, 6 y 7 de junio. Fue realmente increíble. La segunda fecha, bajo la lluvia, se la recontrabancó ella, todo su equipo, el público también. Y una de las cosas más lindas y más sorpresivas que pasaron durante los shows de Lali fue que apareció Kylie Minogue. Imagínate para Lali, que es fanática del pop y que de hecho ella está haciendo un pop nacional, que de repente Kylie Minogue haya venido a nuestro país, haya estado presente en las 2 fechas de Lali en River, así que fue realmente algo increíble. Y hace unas horas publicaron un posteo compartido en Instagram con fotos del ensayo, después del show, brindando juntas. La verdad que se nota que la pasaron increíble y de hecho Kylie Minogue puso mi hermana argentina, así que nació una amistad y nos encantaría que vuelva cuando quiera Kylie Minogue. Ellas se conocieron el año pasado en el show de Kylie, Lali la fue a ver, ahí entablaron una amistad, tuvieron mucha buena onda y este año ella aceptó a venir a los River de Lali, así que fue algo increíble. La escuchamos a Lali ahora para seguir pensando en los shows de River y con ganas de que saque una tercera fecha. Esto es Cómprame un brillito.

0: Shakira, Alejandro Sanz, La Tortura en Radio Disney. Shakira, que por supuesto formó parte de la apertura del Mundial 2026 y también va a estar cantando en el show de medio tiempo el día de la final del Mundial, que es el 19 de julio. Va a estar cantando la canción oficial del Mundial, que es Day Day, y también va a haber muchos más invitados como BTS, como Madonna. Va a estar increíble, pero bueno, para eso todavía falta, porque bueno, recién estamos arrancando el Mundial y faltan muy pocos días para que la selección argentina haga su debut en el Mundial de Estados Unidos, México y Canadá, y esto va a ser el 16 de junio y se va a enfrentar a Argelia. 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

Max, Take It Easy en Radio Disney. 20 minutos para las 12 de la noche. Se suma Euge desde Mendoza. Nos dice, finde a full estudio. Dale que este año me recibo. Pero claro que sí, Euge. Después contanos, ¿qué onda? ¿Qué estás estudiando? ¿De qué te recibís este año? Muchos éxitos, ¿eh? Porque, claro, está terminando el primer cuatrimestre. Así que a meterle, a meterle. Cami se suma desde La Plata. Nos dice, escuchándolos mientras me preparo para salir con amigas. Los amo, Radio Disney. Ahí va, bien ahí. Buena salida de viernes. Está lindo el finde como para salir, ¿eh? ¿Qué onda el frío? ¿Te tira más quedarte en casa? ¿Metés boliche igual? ¿Sos de esas personas valientes que dice, salgo igual, no importan los 12 grados, los 4 grados? Porque claro, vos ahora salís, por ejemplo, y decís, bueno, 12 grados me la banco. 6 de la mañana cuando volvés, los 6 grados, está un poco más complicado. Pero bueno, una buena campera, una bufandita y todo va bien. ¿Nos contás qué onda? ¿Cómo viene este finde que te escuchamos en nuestro WhatsApp? 11 22 77 94 30. Llega Martin Solveig, hello.

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0: Recién soltera, Paulo Londra, en Radio Disney. En minutos, Los Totora canta para vos.
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28: En el puesto número 5, el tema de Coldplay,
29: The Sky Will Start,
28: remixado nada más y nada menos por el número 2 del mundo, Martin Garrix.
30: El único DJ que fue 5 veces
31: número 1 del mundo según la DJ Mag.
28: Vamos a escuchar ahora este tema.

En el puesto número 4, el último trabajo de los Dimitri Vegas, Like Mike, junto a Tiesto. Dimitri Vegas, Like Mike, belgas, DJs icónicos, Tiesto, de Países Bajos. Vamos a escuchar ahora su new release, Thank You.

0: Llegamos al puesto número 3. Armin van Buuren, de Países Bajos. Tocó con la Filarmónica de Londres. Vamos a escuchar
1: su último trabajo,
0: Eternal Embrace.

y llegamos al puesto número 2, John Summit, de los Estados Unidos de Norteamérica. Según la DJ Mac, es el DJ con más proyección New School en todo el mundo. Vamos a escuchar ahora su última New Release, Jabu.

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0: Daddy Yankee, con calma, en Radio Disney, 12 de la noche en todo el país. Y acá estamos, disfrutando de esta noche de viernes, 12 grados 6 la temperatura en este momento. Mañana sábado, hoy sábado, en realidad, siempre me confunde esto, cuando ya son las, siempre como que me confunde en tiempo y espacio. Sábado mínima de 8, máxima de 14, lluvias por la tarde, y domingo mínima de 3, máxima de 10, lloviznas por la mañana, y después va a ir despejándose. Y el lunes sí, ya totalmente despejado, lunes feriado, mínima de 4, máxima de 16 grados. Y acordate, porque en las noches de fin de semana la música manda, y se viene Fran Cattaneo en tu radio, porque en Radio Disney la música te llega.
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5: En el puesto número 5, el tema de Coldplay,
6: The Sky Will Fall,
5: remixado nada más y nada menos por el número 2 del mundo, Martin Garrix.
7: El único DJ que fue 5 veces
8: número 1 del mundo, según la DJ Mag.
5: Vamos a escuchar ahora este...

0: En el puesto número 4, el último trabajo de los Dimitri Vegas Like Mike junto a Tiesto. Dimitri Vegas Like Mike belgas, DJs icónicos
1: Tiesto de Países Bajos.
0: Vamos a escuchar ahora su new release, Thank You.

0: Llegamos al puesto número 3.
1: Armin van Buuren,
0: de Países Bajos. Tocó con la Filarmónica de Londres. Vamos a escuchar
1: su último trabajo,
0: Eternal Embrace.

0: Y llegamos al puesto número 2. John Summit,
1: de los Estados Unidos de Norteamérica.
0: Según la DJ Mac, es el DJ con más proyección New School en todo el mundo. Vamos a escuchar ahora su última new release, Jungle.

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4: En el puesto número 5, el tema de Coldplay,
5: The Sky Will Start,
4: remixado nada más y nada menos por el número 2 del mundo, Martin Garrix,
6: el único DJ que fue 5 veces
7: número 1 del mundo según la DJ Mag.
4: Vamos a escuchar ahora este play.

En el puesto número 4, el último trabajo de los Dimitri Vegas, Like Mike, junto a Tiesto. Dimitri Vegas, Like Mike, belgas, DJs icónicos, Tiesto, de Países Bajos. Vamos a escuchar ahora su new release, Thank You.

0: Llegamos al puesto número 3.
1: Armin van Buuren,
2: de Países Bajos.
0: Tocó con la Filarmónica de Londres. Vamos a escuchar
1: su último trabajo,
2: Eternal Embrace.

0: Y llegamos al puesto número 2.
1: John Summit,
0: de los Estados Unidos de Norteamérica.
2: Según la DJ Mac, es el DJ con más proyección New School en todo el mundo.
0: Vamos a escuchar ahora su última new release,
3: Javel.

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vuelve con Ricky Martin, Tini y Los Ángeles Azules. Y qué lindo volver a los lugares felices. Después de una semana nos volvemos a encontrar. Ya está lista Barbie en la operación técnica. Ya está Ready Teen en la producción. Por acá la China saludándote. Y qué onda con el cielo. Qué onda con estas 9 de la mañana, 3 minutos que parecen como las 6 a.m. Gris, neblina otra vez. Tenemos 10 grados en Buenos Aires que parecen menos y altísimas chances de lluvias. Así que con este panorama te damos la bienvenida al vivo de Radio Disney de fin de semana, además con todo lo que eso significa. Movimiento en la calle un montón porque se labura, pero también mucho disfrute. Tendremos novedades desde Miami, tendremos invitaciones para Ecos, tenemos triple y tenemos mucha música para acompañarte. Estamos listos para presentarte a Belanova. Primera hora juntos en 94.3. 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

0: Val homenajeando a Camilo Sesto en Radio Disney. Y mientras algunos dan vueltas en la cama, vos ya estás poniéndole primera al día y vamos en marcha juntos. ¿Para dónde?
1: Hola, Radio Disney.
0: Buenas.
1: Chicos, bueno, acá en el día de Quilmes, les pide un poquito de buena onda que me manden. Voy a rendir dos parciales juntos.
0: Ok.
1: Y bueno, quiero aprobar. Gracias, gracias, gracias. Los quiero.
0: Analía, dos parciales es un montón. Lo que se estará forzando ese cerebro por sostener ambas datas, ¿no? Pero escuchá, ya tenés a tu radio de tu lado, hinchando por vos. Que sos la que se animó y dijo, sí, rindo las dos juntas, no me importa nada. Y esa es la actitud. Actitud de ganadora, así que vamos con todo. Besos para la abuela Tere, nuestra Tere, que hoy celebra el cumple de su nieta Posta, su nieta Macarena. Te amo, princesa, el mensajito de la abuela para Maca. Y celebramos todos. Hoy clases de ajedrez, nos cuenta Marcela de Ingeniero Alan. Y después mates con mi madre Juanita. Ahí vamos, escuchando planes, compartiendo música y compartiendo lo más lindo del fin de semana que juntos. En instantes te contamos un datito sobre Karol G que te va a encantar, porque la viene rompiendo en todo el mundo, tiene su documental, tiene su gira Tropicoqueta Tour y es multipremiada. Quédate con nosotros.
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momento que está viviendo, viene de recibir en los American Music Awards una de las entregas más importantes de la música y volvió así a demostrar por qué es una de las artistas más importantes del planeta. Fue la primera colombiana y latinoamericana en recibir el Premio Internacional a la Excelencia Artística, un premio que viene a destacar el impacto completo de su trabajo en la cultura. Ha llevado el sonido latino a escenarios donde realmente parecía imposible llegar, como el de Coachella. También ganó el premio a Mejor Álbum Latino del Año con Tropicoquita. Y ha logrado algo que muy pocos artistas consiguen, que es transformar un éxito musical en un fenómeno, con canciones que cruzan fronteras, llenan estadios, abren puertas a nuevas generaciones de latinos y llega en un momento espectacular de su carrera, hay que decir, porque presenta este nuevo álbum y además prepara el Tropicoquita Tour, una gira que, bueno, la va a llevar por 20 países, nada menos. Buenos Aires, Argentina, está en ese mapa. Es un proyecto gigante que viene entonces a confirmar que la música latina ya está jugando en primeras ligas y ella es una de sus máximas embajadoras. También de Colombia llega Morat homenajeando a los Bukis de México. Esto es Tu Cárcel en Radio Disney 94.3, tu radio.

Gracias al Dari y a Visa en Radio Disney. Y esta semana vivimos la premiere de Toy Story 5. Ahí estuvieron nuestros invitados en el Unicenter esta semana. Si estuviste ahí, si la pasaste bien, contánoslo. 11-22-77-94-30. No la vi yo, pero estamos esperando que salga en todos los cines de Argentina este jueves 17. Y tenemos el dato de que vamos a escuchar escena entre Bizarrap y Bad Bunny. ¿Por qué? Porque nuestro Visa le pone voz a un Santa de jardín, sí, a un Papá Noel, que ya sabemos protege una comunidad de juguetes olvidados porque trascendió, obviamente, el lore completo, mientras que Bad Bunny interpreta a una pizza con anteojos, un juguete olvidado pero con mucha actitud, tiene gafas. Ni en tus sueños este crossover, ¿eh? Pero para acá hay más, porque también trascendió que Belinda le va a poner voz a Lily Pad en el doblaje latinoamericano. Y dato, si la ves en inglés, sabe que va a ser la vuelta de Tom Hanks en la voz de nuestro amigo el vaquero Woody. 9:35 de la mañana, ¿en qué te estamos acompañando? ¿Saliste a laburar? ¿Estás disfrutando de tu fin de semana largo, además, porque vino XL con feriado? Ya sabes que queremos escucharte, queremos leerte, estamos por WhatsApp, por Telegram. Y ahora disfrutamos No Te Va a Gustar, que te dice chau.

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Majo y Camilo juntos en tu radio. Y acá estamos, viviendo un nuevo modo fin de largo de sábado. De sábado que tiene dos versiones, ¿viste? La del pijama y la de me emponcho bien y salgo a darlo todo. ¿Será que estás en estas últimas? O como Andrea, que empezó el día haciendo limpieza en casa y escuchando la radio. O como Roberto de Formosa, que está escuchando desde muy temprano, comenzando el fin de largo con muchas ganas porque lo necesitaba, dice, con linda energía y prendido a 94.3. Bueno, en cualquiera de las dos, en la que estés. Qué bueno que en este momento de la mañana te encuentre este clásico. Un clásico que es una de esas canciones que sabemos todos. Esas que apenas la escuchás, ya la empezás a cantar. 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Y ojo, que estas notas convierten cualquier momento común en una escena de película. Y es más, si el amor fuera una canción, probablemente sonaría así. ¿A quién no le podés sacar los ojos de encima, vos?

en toda la Argentina. Escuchamos a Luciano Pereyra, Nueva Hora Juntos. Mucha atención y precaución en avenidas, en autopistas y rutas, porque estamos viviendo otra mañana de mucha neblina. Por ejemplo, en Santa Fe, en Entre Ríos, en Buenos Aires. Y ahí nos quedamos con la data, ¿eh? Si vas para Autopista del Oeste, tras incidente tenés que saber que ya se liberó al tránsito el kilómetro 24 sentido a Luján, pero está inhabilitada todavía la rama de ingreso a la autopista, así que precaución. Y ahí vamos, ¿eh? Un día más, cruzando todas las fronteras. Desde Monterrey, México, se suma Arús de la taquería. Arús que nos elige todos los días, y ahí estamos, ¿eh? Sonando para todos los de la cocina, para todos los que pasen por ahí por un taquito. ¿Y cómo debe estar ese local, no? Con el clima mundialista en México. Dice Arús, y anulamos mufa por las dudas, que gane Argentina la Copa del Mundo. Y es el deseo de todos, elegimos creer. Desde México, Carlos Rivera se suma a Prince Royce. En esta nueva hora hacen Calumnia.

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0: Sumándose a Danny Ocean, uno de los artistas elegidos para abrir el Mundial 2026 en México, cantó partidazo a un tema que no llegó por casualidad, ¿eh? Forma parte del álbum oficial del Mundial y fue pensado para todas esas historias de amor que ocurren en el Mundial. Porque ¿sabes la cantidad de gente que se conoce en ese contexto, en la cancha o en la calle? O enamorados que eligieron irse de luna de miel, parejas que por años ahorraron para viajar y en esas, ¿eh? En esas anda ese temazo con toda esa mezcla de pasión, de nerviosismo y la fiesta propia del fútbol. Un detalle lindo, lindo, Dani salió vestido del color de la selección venezolana que no participa del Mundial, pero ya lo ves, sí estuvo. E incluso con las 7 estrellas de la bandera de su país en ese outfit. El primer venezolano además en cantar en una inauguración mundialista, Danny Ocean, que pasaba por Radio Disney y por acá con muchas ganas de charlar con vos. A la vuelta te escuchamos.
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0: Camila va chateando en Radio Disney 1023. ¿En qué andas vos? ¿Cómo viene este sábado?
1: Buen día, Radio Disney. Hola. Mi nombre es Azucena Méndez y voy a buscar a Rita Ledesma. Nos vamos a la clase del folclore.
0: Bueno.
1: Un taller de adultos que se da en Quilmes. Siempre las escuchamos a la mañana cuando nos vamos a trabajar. Somos docentes de acá de Quilmes. Un beso grande y buen fin de para todos.
0: Abrazote, señor. Qué lindo pasar el fin de semana bailando. Está bueno entrar en calor, ¿no? Sobre todo con este frío. ¿Qué onda, Juana?
2: Buen día, Radio Disney. Buen día, Chinita. ¿Cómo estás vos?
0: Hola.
2: ¿Cómo? Qué bueno escucharte. Soy Juana de acá de Monte Grande. Bueno, acá ya estoy tomando unos mates. Está todo nublado. Hay neblina. Quiere llover. Yo mañana tengo el baby shower de mi nietito Benjamín, que va a venir los primeros días de julio, así que estamos todos los preparativos. Un besito, Juanita.
0: Mañana, Juan, y vos sabés que se esperan llovinas por la mañana y después aparecería el sol. Eso sí, 3 la mínima, 10 la máxima, pero todo dado para puertas adentro, disfrutar y preparar, ¿no? Esa llegada. Hablando de esperar esa llegada, estamos en pleno mundial. El martes Argentina hace su debut frente a Argelia. 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
0: 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Además de Radio Disney, porque ahí estamos. Si está pasando, está acá, en 94.3, porque damos pasos de gigante junto a nuestra escaloneta y todo te lo contamos. Escuchamos a Bacilos en tu radio.

Radio con Sabrina Carpenter. Esto es Espresso, momento de repasar cómo llegan los equipos a la Copa del Mundo junto a ESPN y al Luar. Brasil versus Marruecos, Grupo C. Brasil y Marruecos abren su participación en el MetLife Stadium de New Jersey esta tarde a 19 horas de Buenos Aires y por la primera fecha del Grupo C del Mundial 2026. Brasil viene de perder 2-1 frente a Francia en marzo, se recuperó poco después ganándole 3-1 a Croacia y recientemente demostró su buena forma en mayo con un contundente 6-2 ante Panamá. Por su parte, Marruecos viene de imponerse frente a Burundi 5-0. El partido de este sábado contará con la transmisión en vivo en el plan premium de Disney Plus. 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Aluar, aluminio argentino. 10:34 es tu modo finde en Radio Disney con Axel, el motivo.

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1: Buen día Radio Disney. Buen sábado para ustedes. Soy Alberto Brazategui. Todos los días los escucho. Taxi de Cava. Excelente sábado para ustedes, Radio Disney.
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en toda la Argentina. Qué lindo saber que estamos también en vivo por Salta la Linda, el noroeste de nuestro país. Nos cuentan que día gris también por allá, pero chambeando igual, poniéndole toda la onda en mi Bete. Soy Bete, emojis de perritos, gatitos. No tenemos tu nombre, pero Bete, el abrazo totote, quédate. Desde acá, desde Buenos Aires, las mejores energías para vos. Estamos a todo volumen también en Ferretería Selene, en Gutiérrez. Y nos dice Jessy, el día no ayuda. Está muy feo, nublado, pero con la música y su hermosa compañía disfrutamos del sábado. Y ese es el plan. Ahí estamos compartiendo la energía, la vibra, las canciones y las noticias también. Quédate con nosotros que en instantes te contamos algo sobre Maná que ocurría casi en paralelo con la presentación del Mundial 2026.

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0: Datazo del concierto de Dua Lipa en Ciudad de México. Y sí, hablemos de Maná, porque se estaban preparando para su presentación en vivo en la apertura de la Copa del Mundo y decidieron anunciar que van por una gira latinoamericana para celebrar sus 40 años y con paradas en Bogotá, Lima, Santiago de Chile, Ciudad de México y Buenos Aires, que también está en ese mapa. Maná, por primera vez en River Plate, única fecha e imperdible, un legado enorme, porque uno hereda de la misma familia escuchar a Maná, y si esa también es tu historia, tenés que estar ahí. 10 de diciembre, Estadio River, única fecha, la preventa sale el jueves 18 a las 14 horas, de este mes obviamente, y la venta general sale a partir del 19, un día después, misma hora, 14 horas, ¿en dónde? allaccess.com.ar. 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Esta semana vivimos la band premiere esperando el estreno oficial de Toy Story, que será el jueves 18. Tuvimos la band premiere en el Unicenter. Queremos escuchar si estuviste ahí. Estuvieron nuestros invitados, Nahuel Penici, Yami Zazdie. Podés pasarte por arroba Radio Disney ahora para revivir lo que fue esa hermosa premiere, en donde estuvo Buzz Lightyear, en donde estuvo Woody, en donde estuvo también nuestra vaquera Jessie, que por ahí andaba recién, nos dijo que tiene muchas ganas de escucharte. Ahí está, para que sigamos viajando hacia dónde.
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0: Te presentamos a Taylor Swift, la encargada de la banda sonora oficial de esta hermosa película que llega a los cines esta semana, 18, en Argentina. Escuchamos I Knew It, I Knew You.
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0: Llegamos a las 11.04, estás escuchando Radio Disney Argentina, nueva hora juntos. Y seguramente siempre que escuchás que buscamos triple, tenés todas las ganas de participar. Pero por una cosa, por la otra, el laburo, estás manejando tus cosas, no te enganchás. Así que es tu momento, porque este triple viene diferente. No vas a tener que elegir música, esa va a ser nuestra tarea. Pero sí, vas a tener que elegir un año. Y nosotros vamos a asignar una canción a partir de ese año que nos vas a dar. ¿Cómo es esto, China? Bueno, un año en el que viviste algo memorable, ese año en el que te casaste, nació tu peque, te mudaste, te recibiste, empezaste a laburar de lo que te gusta, ese año en el que te convertiste en tío, abuela, un viaje, lo que quieras. Puede ser fecha de Argentina campeona del mundo. También, sí, tenés 3 años puntuales en ese caso. Lo que quieras. Nos das el año importante para vos y te damos la canción. Queremos una linda combineta, así que armamos triple compartido. Un año puntual cada uno.
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0: Esperamos tu mensaje de voz por nuestro WhatsApp. Animate, dale, que hay triple compartido de fin de semana largo. Y qué mejor que vos te conviertas por un rato en el DJ de 94.3. Él es Harry Styles y hace American Girls en tu radio.

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1: ¡Hola!
2: Estamos yendo a la casa de una de nuestras compañeras por el festejo de su cumpleaños, de Alma. Estoy acá con mis amigos Dante y Juaco, yo me llamo Kiki.
3: ¡Son siempre igual!
2: Nos encantaría que pongan una canción.

0: 11 minutos, pedí un deseo si crees en la magia. Estás escuchando a Karin León y Rake. Acá en la prueba le pusieron título oficial, se llama Triple de Generaciones y Compartido. Asignás un año, asignamos tu canción. Obviamente esa canción, mismo año que el que vos nos das, ¿no? Nació en ese año, tal vez se popularizó ese año justamente. Así que acá andamos buscando el triple de canciones. ¿Lo tenés? Mándanos tu mensaje de voz.
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0: Haciendo Tropicoqueta en Radio Disney 94.3, estamos ya escuchando ejemplos, tus opciones de triple compartido de generaciones. Ay, me quedó como un versito y todo. A ver, ¿cuál es el año que vos nos asignás?
1: Yo elijo el año 2017, donde me pude mudar. En ese tiempo tuve 5 años viviendo sola, que fueron mis años más lindos. Y bueno, a donde adopté después a Gaya e Isabela, mis hijas perrinas. Y donde el año que conocí a el amor de mi vida, ese hombre que amo, Luis Bombón Fonsi, gracias a ustedes.
0: Bueno, ok, ¿cuántas mezclas de emociones, ¿no? Conociste a Luis Fonsi, amamos, adoptaste a tus perras y te mudaste, 2017. Claro, pensar en todo eso es pensar en el recorrido, en el esfuerzo, en cómo te sentiste en ese momento. Así que dale, Cari, anotamos, 2017 ya estás participando. ¿Qué nos cuenta Moni? ¿Qué año?
2: Tengo dos fechas importantes.
0: Dos.
2: De 2023, que nació mi nieto, y en el 2026 pude ir a ver a mi hijo a España después de 4 años que no lo veía.
0: Wow, bueno, ok, te convertiste en abuela y además pudiste volver a abrazar a tu hijo después de tanto tiempo. Tendríamos que elegir nosotros, ¿no? Producción ahí, qué difícil, Moni, qué difícil la pusiste. Ya están participando las chicas. ¿Vos tenés tu año? Dale, queremos asignarte esa canción.
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0: Llega Morat y Silvestre Dangond, Lo poco que yo quiero en Radio Disney.

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1: Encendidísimo el Estadio Azteca de Ciudad de México este jueves, cuando apareció J Balvin de Medellín al Mundial 2026, otra de las grandes figuras elegidas por FIFA para abrir esta etapa en México 2026. También estuvo Shakira haciendo lo propio con Dai Dai, tremenda coreo, un despliegue increíble, los videos obviamente que están recontraviralizándose y se sigue contagiando, ¿no?, la energía de la apertura del Mundial, que ya tiene 3 días, ¿eh? Y vamos por la fecha de Argentina esta semana, mitad de semana, el 16 a las 22 horas frente a Argelia. Se viene el triple en instantes nada más, triple de generaciones compartido. Nos asignás el año más importante para vos. Yo sé que es difícil elegir uno, sí, pero bueno, vamos a hacer el esfuerzo. Elegís uno y nosotros te asignamos una canción que haya nacido o se haya popularizado ese mismo año. 11-22-77-94-30 es compartido, así que es uno por persona. Ricky Martin y Cristian Nodal en tu radio.

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1: Buen día, Radio Disney, la mejor, buena música. Acá estoy en Playa Unión, Chubut, poniendo el local a escuchar música, a vender, si se puede algo. Acá estamos, a preparar martes.

0: Roma en Radio Disney. Sabemos que hay recuerdos que además de tener foto tienen canción. Por eso estamos jugando al triple de generaciones compartido. Y qué lujo esta producción, qué lujazo, porque llegaron un montón de mensajes y la produ o Arbitín tuvieron que salir a buscar esas canciones. Y que además coincidan con tu historia, porque alcanza con escuchar esos primeros segundos para volver exactamente a donde estabas. Así que, ok, te pedimos un año, nosotros buscamos la banda sonora de ese momento. ¿Y cuál es ese año? Esta es la primera.
1: Hola, buen día, ¿cómo están? ¿Todos bien, chicos? ¿Sí? Acá en el local escuchándolos. Mi nombre es Alicia y yo de la drogué. Y me gustaría saber qué canción estaba de moda o en tiempo el día que yo me casé, el 25 de octubre de 1978. Que fue que ganamos un mundial. Gracias, lo sigo escuchando siempre.
0: ¡Qué tremendo año, Alicia! La elegida es Do You Think I'm Sexy, de Rod Stewart, que por ese entonces tenía 33 pirulos y con esta canción sonaba en radios, en fiestas, seguramente en tu casamiento también, así que esperamos que nos cuentes. La segunda.
2: Hola, Radio Disney, buen día. Les habla Andrea desde La Pampa. Estoy en mi negocio y yo elijo el año 1989. Primero porque nació mi hija mayor y segundo porque desde ese momento tengo abierto mi negocio. Besos, buen fin de...
0: ¡Qué bueno, Andrea! ¡Felicidades! Y no podía no ser ella, porque mientras nos preparábamos para cambiar de milenio, ella mostraba que venía del futuro. Like a Prayer es tu canción de Madonna. Y esta es la última. ¿Qué año, Cris?
3: Hola, Radio Disney. Acá desde Salta, la linda. El año, un año memorable. Muchos memorables hay, por supuesto. Pero 1995, terminé la secundaria. Decidí mi profesión, la cual amo. Soy veterinaria. Así que muchas emociones juntas. Terminar algo, comenzar otra cosa. Así que para mí, memorable. 1995.
0: ¿Qué año de cambios? También para ellos. Tu banda es No Doubt, Don't Speak, y justo es el año en el que hubo una ruptura real en esa banda, la de Gwen Stefani y Tony Kanal. Seguramente por eso es que se siente tan real Don't Speak. Tenemos las tres, ahora jurado, queremos escuchar tu devolución, tu puntaje. ¿Te pasó lo mismo en ese año? ¿Hay match? ¿Hay coincidencia?
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0: Es el triple de generaciones compartido en 94-3, que así comienza con Rod Stewart.

0: el triple de generaciones y de ese viaje venimos por los 70s, la década de los pantalones Oxford, los discos de vinilo, el nacimiento de las bolas de espejos, claro, los 80s por ahí también anduvimos, las luces de neón, aparecían los jeans, peinados locos, colores y los 90s, acá estamos, El último año, sí, la última década analógica podríamos decir, con los cassettes, los Walkman y esperar que esa canción sonara en la radio. Cada década tiene su sonido. ¿Vos también cerraste los ojos?
1: Buenísimo el triple, me ha encantado. Mis felicitaciones al que puso el de Madonna, que me encanta, siempre me gustó. Y bueno, muchísimas gracias.
0: La gratitud para Andrea, ahí estuvimos con Like a Prayer de Madonna. ¿Qué nos cuenta Graciela? A ver, ¿hubo match en el año?
2: Buenos días, Radio Disney, soy Graciela de Pilar. Coincido con la señora en el año 1995. En ese año, el primero de julio, nació mi hijo Juan Lisandro, muchas gracias por recordar ese año, les mando un beso grande, grande.
0: Y ahí está, la misión cumplida, la idea era que vos también vuelvas a ese momento.
3: Hola, bueno, Zacarie Mormón, bueno, eligieron mi año, pero bueno, chicos, no importa. La próxima será.
0: Sí,
3: bueno,
0: la próxima.
3: Sí, me súper encantó, felicito a las tres que eligieron y, bueno, los temas me eligieron también, así que muy lindas historias.
0: Pero sí, vos también disfrutaste, Cari, muchas gracias por participar y la próxima, ¿quién te dice la selección sea la tuya?
4: Miguel La China, precioso el triple que eligieron para el día de hoy, mi nota son 10, les mando besos gigantes, los quiero mucho, Majo.
0: Besote, Majo, buen finde.
5: Qué hermoso triple.
0: Hola, Moni.
5: Me encantó, los felicito.
0: Y siguen llegando mensajes para Alicia, para Andrea, para Cris. María, hermoso triple. Y hay mache, yo en el 78 nací, en 1995 era adolescente. Y este temazo que estamos escuchando, Don't Speak No Doubt, me volvía loca, dice María. Gracias por este triple. Por acá mensaje de Mónica de Loma Hermosa. Excelente triplazo, Dios me los bendiga infinitamente. Los amo y punto. Vamos y punto, chicos, hay quórum.
6: Muchas gracias por elegir mi tema, elegir mi fecha. Gracias, los estoy escuchando.
0: El 78 para Alicia con Rod Stewart. Andrea, a vos también muchas gracias.
7: Gracias, gracias por elegir mi triple. Es la primera vez, gracias, los quiero. Buen finde.
0: La selección era Like a Prayer con Madonna y Chris. No te escuchamos a vos, esperamos tu mensaje, pero ya oíste cómo hubo match, hubo coincidencia con Don't Speak No Doubt. Y vos atenti, que hay más triples. Queremos jugar, queremos escucharte y durante el fin de tal vez sea tu canción.
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3: Gracias, gracias. Me encantó. Mil gracias por elegir mi triple. Me subieron todas las pilas en este día gris y frío que está por estos lugares. Gracias, gracias. Aguante Radio Disney.
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8: Me encantó los triples, todo me encantó, me encantó, me encanta la radio, besos, buen fin de...
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0: 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Mientras nos acercamos al mediodía, nos saluda Nati, que está haciéndose los pies, poniéndose bella en el centro podológico de Villa Urquiza, en donde se encontró con que cuando llegó estaba Radio Disney a todo volumen, así que dice Nati, yo chocha, como en casa. Estamos también por Barra Velha en Brasil, un día hermoso, nos cuentan, de mucho sol, temperatura de 23 grados y Radio Disney Argentina también presente en Brasil. Estamos listos para presentarte 30 minutos de música sin cortes, pero antes queremos spoilear lo que va a pasar después de esa media hora. Tenemos invitaciones para Ecos de Soda Stereo, shows agotados, el momento, la oportunidad de que puedas hacer ese crossover entre pasado, presente y futuro va a llegar a Radio Disney. Queremos que estés ahí y si vos ya estás pensando con quién lo vas a vivir, quédate prendido a 94.3 porque después de estos temas que son uno más lindo que el otro, vamos con las invitaciones.
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1: Casi 12:30 del mediodía, Radio Disney Argentina acompañándote en tu fin de semana largo. Cuatro palabras capaces de mejorarle el humor a cualquiera, ¿o no? Más oportunidades para dormir más, para disfrutar, para comer cosas ricas, modo descanso, modo viaje, modo familia barra amigos, modo sillón, ¿acaso? Pero también modo activo, para los que laburan. ¿Es tu caso?
2: Buen día, Radio Disney. Hola. Marcela de San Martín, acá escuchándolos en el local, como todos los días. Hoy sábado también se trabaja y el lunes también tenemos abierto. Bien. Previa semana del Día del Padre, a preparar los regalos. Eso. Los esperamos a todos. Bueno, les deseamos que tengan un hermoso, hermoso sábado. Siempre acompañados de la mejor radio. Besitos.
1: Linda, Marce, claro, pero cómo no, full preparativos además del mundial para el Día del Padre. ¿Sabés qué nos faltó? Que nos digas en dónde te encontramos. Marcela, ¿querés dejarnos el Instagram, la dirección? Dale, dale, anímate. 11-22-77-94-30. ¿Tenés saludos? ¿Para quiénes?
3: 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Hola. Soy Valentina de Toco y les mando un feliz sábado a mi mamá, la mejor del mundo mundial, a mi papá y a mi hermano. Y todos mis compañeros, mis amigos, mis tías, todos, les mando un besito.
1: Para todos, Valen, y nosotros te saludamos a vos. Ahí va el beso. Tenemos 15 grados en Buenos Aires, algunas altas, Digo algunas para no decirte que son pocas. Chances de lluvias aisladas para la tarde y para la noche de este fin de. La buena es que de cara al feriado empezaría a recuperarse el tiempo. La Triple T junto a Ulises Bueno, dos amantes.
4: Para todos esos amores que dicen ser prohibidos. Y para todos esos que no pudieron ser. Esto dice así.

0: 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Se viene la revancha, ¿eh? Más chances de sentir la emoción de Ecos Soda Stereo. ¿Querés estar ahí? ¿Fue la banda de tu vida? ¿Pensar en Soda es pensar en tu adolescencia, en tu familia? Bueno, ok, quédate con 94.3 que se viene, se viene.
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3: En el año 1990, Argentina defendía el título logrado en México 86 con Diego Maradona y Bilardo como grandes referentes. Ese mundial marcó un antes y un después con la canción oficial de ese certamen, que fue Un'estate italiana, un verano italiano. No es solo una canción oficial, es el mejor himno de la historia de los mundiales. El tema apela a la épica del esfuerzo y al romanticismo del deporte, para cantar con los ojos cerrados en una tribuna, y hasta el día de hoy sigue en el recuerdo. El camino de la selección argentina en ese mundial fue de menor a mayor. El inicio fue muy complicado, con una derrota frente al durísimo Camerún. Después vino la lesión de Pumpido y el ingreso de Goicochea.
4: Se lleva la pelota Maradona también contra Dunga, y va Maradona.
3: El baile que nos pegaron los brasileños, hasta que apareció el 10, lo dejó solo a Cani para eludir al arquero y dejar atrás a ese país. Los penales, la eliminación del local Italia y la discutida final con Alemania, que se quedó con el título.

0: temazo Drop Dead en Radio Disney, donde es el momento en el que los pelos se ponen de punta, el corazón se estremece y en la panza mariposas, Soda Stereo, ecos en el Movistar Arena, ya miles de personas lo vivieron, es un show para obviamente revivir lo mejor de una de las bandas más importantes de Latinoamérica, de Argentina, pero también es algo mítico solo para entendidos. Es la posta para soderos, soderas, ceratianos, ceratianas y atentis que se vienen las últimas fechas. Mañana 14 de junio y el mes que viene 10, 11, 14 y 15 de agosto. Las últimas dos agotadas, o sea, estamos hablando en serio de las últimas chances para vivir este encuentro que cruza pasado, presente y futuro, porque te vas a sumergir en un show con tecnología de punta, pero lo más importante, te vas a sumergir en un viaje de emociones. La voz de Gustavo hablándote, cantándote, la magia de Zeta de Charlie en vivo. Asegura tu lugar en movistararena.com.ar, pero vos podés estar ahí invitado por tu radio cuando China, mañana mismo. Acá el team tiene las invitaciones, así que vos ya mismo podés participar por nuestro WhatsApp contándonos qué significa Soda Stereo para vos. ¿Cuál es tu historia?
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0: Se van invitaciones para mañana en el Movistar Arena, vos podés estar ahí invitado por tu radio. El cuelgue, soy Gotuso. Acá en tu radio.

Lo que empezó en 2013 con 7 chicos persiguiendo un sueño, hoy es una comunidad global inmensa que reúne a millones de personas en distintos idiomas, en distintos continentes. 13 de junio, 13 años de BTS. Y no, su mayor logro no son los récords ni los premios. Su mayor logro es el vínculo que construyeron con todo el mundo. Y sí, ARMY, sabemos lo que sentís. En sus canciones encontrás ese consuelo, esa fuerza, esa inspiración. Hay un lugar que es para vos y es ese. Y Argentina es uno de los países donde BTS tiene además una de las comunidades más apasionadas en Latinoamérica. Por eso se siente como un verdadero mundial, ¿no? La visita en octubre 2026 y además llegó esta data a ellos. Por eso han hecho hace minutos nada más un anuncio que está revolucionando las redes sociales y sobre todo acá en Argentina, porque Buenos Aires va a ser protagonista de un evento mundial. Van a hacer un live de ese show para transmitirlo en todo el mundo. Se van a seguir obviamente sumando datos, información respecto a esto, pero ya lo sabemos. El show en Buenos Aires se va a transmitir para todo el mundo. Así que, ARMY, queremos escucharte. 11-22-77-94-30. La cuenta regresiva la vivís con tu radio. Tenemos 15 grados para Buenos Aires. Sigue subiendo la temperatura por acá, aunque estemos también en presencia de altas probabilidades de lluvia. Sube la temperatura porque llega el embajador de la alegría. Carlos Vives, tuyo y nada más en Radio Disney. El amor.

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0: encanta para vos en esta nueva hora, 13.03 en todo el país. ¿Cómo vienen esos almuerzos? A ver, ¿ya paraste para hacer el break en el laburo?
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0: Estamos en Formosa, Roxana nos cuenta que por allá hoy día de sol y estamos también en Misiones. Dice Miriam, hace frío y está lloviendo. Vos sabés que en Buenos Aires tenemos como una mezcla de las dos. Hay sol, nubes y esperando el agua estamos. Lo que también estábamos esperando, después de muchos rumores, después de muchas especulaciones, y lo tenemos listo para vos, tiene que ver con el nuevo revival de Ricky Martin. Después de Fuego de Noche, Nieve de Día, después de Vuelve, después de A Medio Vivir, la versión en portugués, a ver si te lo habías imaginado. De Te Extraño, Te Olvido, Te Amo, uno de los clásicos más importantes de la carrera de Ricky. Y esta vez es con Luan Santana, que lo conoció en Dubái. Luan, que es para Brasil lo que en su momento fue Justin Bieber, lo que fue, sí, también Luis Miguel, para millones de fans. Él es uno de los artistas más exitosos de la historia reciente de la música sertaneja. Así, digo bien, sertaneja. Es como un pop romántico, el equivalente en brasileño. Estuvimos investigando, claro que sí. Y los vas a escuchar juntos. Ricky Martin, Luan Santana, Te Extraño en tu radio.
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0: Juanes sumándose a 94.3, modo fin de 13.13. Estamos acompañando a Marisol en Solano. Nos cuenta que por allá sale el sol, menos nublado por zona sur entonces. Y también acompañamos a Betty, la artesana de Villa Domínico, que está en la plaza en este momento. Nos manda una foto, dice, miren si no estamos emocionados con el mundial, los dominiquenses, tenemos la mejor hinchada. Y en la foto, ¿podés creer que ahí están los dominiquenses con la bandera de Argentina? Un lujazo. Cada vez falta menos para ese debut Argentina frente a Argelia, esta mitad de semana, 22 horas. 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

0: Grupo Azul World Tour en pleno movimiento, ahora con fechas en su tierra, Aitana, en España. Después vendrán Colombia, México, otros países de Latinoamérica y Buenos Aires. Octubre 21 y 22 en el Movistar Arena. Acá estamos, 13.23, activando el modo fin de largo con tu radio. Estás participando por invitaciones para Ecos Soda Stereo. Es un plan que se arma de hoy para mañana. Un domingo preferiado con todo el sabor a rock nacional, con todo el sabor a recuerdos. Charlie, Zeta, Gustavo, no es homenaje, no es una película, es Soda en vivo. Y vos ahí vas a estar. Esta historia hermosa nos compartiste.
1: Hola Radio Disney, mi nombre es Josué. Y la verdad que bueno, yo soy de Venezuela. En Venezuela se dio mucho el auge de Soda Stereo. Yo tengo 8 años acá, nunca pude ir porque era muy chico cuando ellos hacían giras. La verdad que sería un sueño para mí poder asistir a este magno evento que la verdad es lo máximo, sería lo máximo.
0: Vos sos lo máximo, Josué, con esa historia tan linda. Vas a volver a sentirte como en tu adolescencia, porque es una experiencia única donde lo imposible se hace real. Y ya lo decías vos, Venezuela, pero también Perú, Chile, Bolivia, Ecuador, México, Latinoamérica, que abrazó siempre a Soda Stereo. Y no es que no se trata de nada personal, tiene todo que ver con lo personal. Tu historia, la nuestra, lo vas a vivir con 94.3. Felicitaciones.

0: 23 en toda la Argentina. Se está jugando el Mundial 2026 y junto a ESPN repasamos lo más importante.
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0: Donde esté Argentina, vamos a estar nosotros. Paladini, nacimos para esto. Senesi se sumó para jugar el Mundial con Argentina. Marco Senesi llegó a Kansas para incorporarse a la selección en la preparación para el debut ante Argelia. Y en ese sentido envió un mensaje de apoyo para Leonardo Valerdi, a quien reemplaza por un desgarro. Un abrazo al flaco, es una situación difícil para él. Que tenga una pronta recuperación, destacó. Al mismo tiempo, y sobre su convocatoria a su primera copa, aseguró que significa todo, que es el sueño de cualquier chico cuando arranca a jugar a la pelota en su barrio. Suiza arranca su camino en Estados Unidos ante Qatar. El conjunto de Murat Yakin enfrenta al de Julen Lopetegui en el Estadio de la Bahía de San Francisco y por la primera fecha del Grupo B. El partido comenzará a las 16 horas, Buenos Aires. Brasil frente a Marruecos. El equipo de Carlo Ancelotti y el de Mohamed Ouabi abren su participación en el MetLife Stadium de New Jersey desde las 19 horas de Buenos Aires por la primera fecha del Grupo C. El partido contará con la transmisión en vivo en el plan Premium de Disney Plus.
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0: Que cada partido, cada abrazo y cada celebración tienen un mismo protagonista. Paladini, nacimos para esto. Alejandro Sanz no es lo mismo en Radio Disney.

0: Este trío, Miranda, Lali y el rock nacional con el corazón latiendo más fuerte porque es otro fin de semana de Ecos con Soda y recién se llevaron las invitaciones.
1: No, en serio estoy muy muy feliz, gracias por las entradas, las voy a disfrutar al máximo, las vamos a disfrutar al máximo y de verdad, bueno, va a ser... vivir un momento increíble. Muchas gracias.
0: Sí, Josué, la vida da revanchas. No pudiste ver a Soda años atrás, pero sí vas a vivir esta experiencia con Radio Disney en Ecos. No te vayas que te seguimos leyendo y escuchando.
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se llama esta canción, Karol G, cantando para vos. Muy cerquita de las 2 de la tarde tenemos 17 grados de sensación térmica. Este sábado estamos súper bien, ¿no? Con esa temperatura. Aún así tenés que saber que quedan chances de lluvias, sobre todo por la tarde, por la noche. Pero cruzando el domingo después de la mañana empieza a recuperarse el tiempo. Tenemos 3 de mínima, 10 de máxima. Y el lunes feriado, 4 la mínima, 15 la máxima, con sol también despejado. Así que hasta acá sobre el tiempo, porque ya empezamos a palpitar el ranking de este 13 de junio. Swim, tercera semana consecutiva, tercera semana, porque vos lo votaste en el puesto número 1. Siguen llegando mensajes. Daniela de Lomas de Zamora deja su voto para Swim de BTS para el ranking Radio Disney Argentina. Y eso está a punto de verse. Si vamos por la cuarta semana, si vamos por la cuarta, mirá lo que digo, será una premonición. O si se mueve, si cambian de lugar, todo eso va a pasar porque vos dejes tus votos. 11-22-77-94-30. Yo soy la China. Hasta acá viajamos juntos entre canciones. Barbie en la operación, Tin en la producción. Te quedás disfrutando de tu fin de con 94-3.

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2: Hola, hola, muy pero muy buena tarde de sábado. Acá estamos, arrancamos una nueva hora en nuestra programación de fin de semana. Fin de semana largo, así que con todo este fin de semana en el que estamos, por supuesto, trayéndote las mejores canciones y como cada sábado a esta hora, es el momento de ordenar los éxitos. Soy Guilla y con el equipo de Tu Radio te damos la bienvenida a una nueva edición del Ranking Radio Disney Argentina. Es el momento de escuchar las canciones favoritas de la semana, saber cómo quedaron posicionadas en el ranking, las más votadas, pedidas y programadas por vos. Y por supuesto, hay novedades, hay historia y nos conectamos con vos. Pero no perdamos más tiempo. Le vamos a poner mucha música esta tarde, todos los éxitos que querés escuchar y ya mismo arrancamos. Abre la puerta esta semana con su tema Lemonade, Louis Tomlinson, y con él empezamos el ranking.

Y de la mano de Louis Tomlinson entramos en esta edición del Ranking de Argentina. Te invitamos a que te conectes, a que nos escribas, nos dejes tu voz, lo que vos quieras. 11 22 77 94 30 vía WhatsApp o Telegram. Y por supuesto también a través de redes sociales. En Facebook y en Instagram nos encontrás como Radio Disney AR. Como siempre, nuestras cuentas de la cadena Radio Disney Latinoamérica, Radio Disney LA, en Instagram, en Facebook, en X y también en YouTube. Después vamos a hablar de YouTube y de algo que estrenamos anoche. Pero ahora nos vamos al 49 porque ahí nos espera el Purre para cantarnos Solo Juntos.

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0: Esta semana Ariana Grande sube del 49 al 47 con su tema Hey That I Made You Love Me. Esta canción es el primer adelanto de su próximo álbum de estudio que va a salir el último día de julio. El 31 de julio sale Petals, el nuevo trabajo. Ella actualmente está de gira, anda por California. Hoy es una de sus presentaciones en Los Ángeles. Tiene una hoy, otra mañana, después en Inglewood, que es muy cerca ahí también en California, y sigue con una gira muy, pero muy intensa. La escuchabas en Radio Disney en el ranking de Argentina y, por supuesto, seguimos avanzando y seguimos escuchando las canciones favoritas de la semana con vos.
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0: Estamos escuchando la voz de un artista nacido en Atlanta, conocido mundialmente, el Steady Swims. Esta semana está en el número 44, descendiendo 3 lugares con su canción Mr. Know It All. Él está actualmente de gira, el Ugly Tour, ese es el título de su última gira. Hoy lo tiene por Manchester y va a continuar por distintas ciudades, no solo en el Reino Unido, sino también por Europa. Una gira muy, pero muy intensa por estos días, como te decía, por Europa. Estás en Radio Disney, estás en 94.3 y seguimos escuchando las favoritas de esta semana. En el puesto número 43, una canción que llega para sumar, porque se llama Uno Más Uno. Y son dos artistas, él es Maluma y ella, Kany García.
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tarde de sábado y en Radio Disney se siguen sumando éxitos porque estamos en el ranking, estamos actualizando las favoritas de la semana y por supuesto sos la parte más importante de todo esto porque vos armás este ranking. Abel Pintos hoy se queda en el número 42 con el tema Todo de mí. Vamos a hablar del pronóstico del tiempo para este fin de largo que se viene con bastante sol mañana y pasado. Mañana domingo para Buenos Aires, capital y Gran Buenos Aires se anticipa cielo soleado, mínima 2 grados, máxima 10. Frío, pero con sol. Así que a pasar un gran domingo y por supuesto con las mejores canciones. Y hablando de eso, vamos a seguir ahora con lo nuevo de El Cuelgue. Hoy debutan con esta canción, esta banda, se mandaron un discazo, Julián Cartoon y compañía se mandaron un discazo, se llama Díscolo. Muy buen sonido, gran producción y el tema Aditas hoy debuta en el puesto número 41.

Es tarde de sábado y en Radio Disney siguen los éxitos. Estamos en el Mundial y muchos artistas ya están compartiendo distintos momentos, alentando a su país, a sus selecciones. Y no hablo de los artistas que han formado parte de los shows de apertura, caso Shakira, entre otros. Estaba pensando, por ejemplo, recién en Bizarrap, que lo estamos escuchando con J Balvin, con la Music Session número 62, que seguramente lo veremos. Yo imagino que Bizarrap va a ir a alguno de los partidos de la selección argentina, seguramente. Sin ir más lejos, un artista que sí estuvo apoyando a su país y a su selección, camiseta y todo, fue Carlos Rivera, que compartió eso en sus redes sociales. Nosotros escuchábamos esta session en el número 39 esta semana, se mantiene igual que la semana pasada, y ya mismo nos vamos al encuentro de Dua Lipa con Fer de Maná, puesto número 38, y esta semana tuvimos una gran noticia. Maná vuelve a la Argentina para dar su show más grande en el país. Por primera vez van a estar en River y eso va a ser el 10 de diciembre. Toda la info en nuestra web radiodisney.com. Ahora, puesto 38, Dua Lipa y Fer de Maná, Oye mi amor.

Trabajando, limpiando, descansando, sea lo que sea que estés haciendo, en esta tarde nos encanta leerte y escucharte y que seas parte de este fin de semana. ¿De qué manera? Ya lo sabes, pero por las dudas te lo recuerdo. 11 22 77 94 30 nos llegan muchos mensajes de texto, de audio, videos y mucho más. A full la hinchada.

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2: Y en ese momento, Mau y Ricky. Ricky Mau.

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La Conga y Silvestre Dangond se unen en esta canción que abre esta hora y está en el número 33. Quiero verte feliz, se llama el tema que estamos escuchando. Y de La Conga con Silvestre Dangond nos vamos al encuentro de Morat, que con esta gran versión que hicieron del tema Tu Cárcel, hoy están en el número 32.

0: semana pasada salió Dinner Party. Es el último trabajo de estudio de Niall Horan y lo estás escuchando con una de sus canciones. Este tema es candidato a ser parte del ranking End of an Era, fin de una era. Hablando de Niall Horan, quiero contarte dos cosas. Primero, que anunció una gira para el próximo año, un tramo por los Estados Unidos, otro por Europa. Y acá lo vamos a estar esperando, por supuesto, para disfrutarlo en vivo. Y otra cosa es que pasó por el podcast que tienen los Jonas Brothers. Los Jonas hicieron un podcast, lo están haciendo, y bueno, tienen invitados y demás, cuentan anécdotas. La verdad que es un lado lindísimo de los Jonas en ese podcast. Y bueno, uno de sus invitados fue, y hace poco, Niall Horan, a quien estabas escuchando, como te decía, como candidato a ser parte del ranking. Quédate con nosotros, quédate por acá. La mejor música del fin de semana está acá, en tu radio 94.3.
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Por una llanta se llama la canción que estamos escuchando con Trueno, y este es uno de los temas que forman parte de su último álbum. Lo entrevistamos a Trueno, ¿en dónde? En su barrio, en La Boca, y de fondo teníamos la cancha de Boca, y vos sabés que una de las preguntas fue, ¿cuál es su gran sueño por cumplir? Imagínate, estando en ese lugar, ¿qué nos respondió? La respuesta está en el video que podés encontrar en nuestro canal de YouTube. Trueno pasaba en el puesto número 28 esta semana en el ranking. Nos vamos al 27 y ahí nos espera una canción con dos expertos en bachata. No quiero decir solo expertos, ellos tienen títulos, títulos de nobleza en el mundo de la bachata. Uno es el rey, el otro es el príncipe. Romeo Santos, Prince Royce, que el 14 de noviembre van a estar en Argentina, en Vélez. Y ahí vamos a estar. Esto es Dardos, puesto 27.

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0: Seguimos escuchando en el número 25 esta semana a Sabrina Carpenter y quiero hacerte una pregunta acerca de Sabrina Carpenter. Una trivia rápida, a ver si sabes. ¿En qué serie, producida, grabada, rodada en la Argentina, producida para toda Latinoamérica y el mundo, participó Sabrina Carpenter con muchos talentos de Argentina, de México y distintos países de Latinoamérica? ¿En qué serie tuvo una breve participación, pero fue una invitada muy especial? ¿Sabes de qué se trata? Es una serie que ahora vuelve con nueva temporada y va a estar imperdible en julio. Soy Luna. Ella participó en Soy Luna y bueno, ahora Soy Luna vuelve a rodar, se llama la nueva temporada y llega el 24 de julio. Pero bueno, como parte de la historia de Soy Luna, Sabrina Carpenter hizo su paso por esta gran, gran serie. Ahora Sabrina Carpenter en el número 25, brillando en el mundo entero como una de las artistas pop más importantes del mundo con su tema House Tour. Vamos a seguir ahora con el número 24, Tini, Maxi Espíndola, Te Pido.
1: Buenas noches.

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Estas son las mejores canciones en el fin de semana porque son las que pedís, votás y programás. Estamos en el ranking Radio Disney Argentina y estamos en el número 22 esta semana. Ahí los tenemos a Ryan Castro y a Capo. Hablando de Capo, por si no lo sabés, viene a la Argentina. 17 de septiembre, Movistar Arena, somos su radio oficial. Antes de ir al puesto número 21 con un gran artista argentino, vamos a hablar del tiempo y nos vamos a ir hasta Mendoza para saludar a todas las amigas y amigos de Mendoza y por supuesto estamos recorriendo cada fin de semana todo el país con el pronóstico del tiempo. Para mañana, para Mendoza, se anticipa cielo mayormente despejado, mínima 4 grados, máxima pronosticada en 13 grados. Ahora llega el número 21 con una de las canciones de su último álbum. Acá lo tenemos a Luciano Pereyra, Yo no quiero olvidarte.

0: Con su tema Go, las Blackpink dicen presente en el ranking de Argentina y hoy las encontramos subiendo 4 lugares, puesto número 20 para ellas en la tarde de los éxitos en Radio Disney 94.3. Quédate con nosotros, seguimos avanzando y hasta el número 1 no paramos.
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Ahí estamos escuchando una canción que nos transmite mucha energía. Es un buen tema, te digo, para limpiar la casa. Para darle, viste, al lampazo, la escoba, la aspiradora. Viste cuando te agarran esos ataques de ordenar un poco todo el desorden y el caos de la semana. Bueno, es una buena canción. Y ni te digo todas las que vienen en un rato. De hecho, en un rato vamos a tener el tema de Madonna con Sabrina Carpenter, que también está buenísimo. Pero recién escuchabas a Lady Gaga y Doechii arrancando esta hora. Puesto número 16 para ellas, para el tema Runway, directamente desde la banda de sonido del Diablo Viste a la Moda 2. 4 de la tarde, 3 minutos en Radio Disney. Seguimos avanzando, nos vamos al puesto 15 con Carlos Vives, Te Dedico.

0: El puesto número 13 esta semana es para Agus Bernasconi, que nos trae el tema ¿Quién dice? Y lo estás escuchando en esta tarde de éxitos acá en Radio Disney. Seguimos haciendo el ranking, seguimos hasta el número 1 de la semana, nos seguimos conectando con vos y en un rato se viene la gran unión de Fonseca con Juanes y más canciones para seguir poniéndole este sábado la mejor música.
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Tarde de sábado, tarde de éxitos en Radio Disney y de grandes colaboraciones que se suman para ponerle música este fin de semana, como la que escuchabas. Fonseca y Juanes están en el número 11 con el tema Antes que el tiempo se vaya. Puesto número 11. Ahora, antes de ir a la próxima canción, que es otra colaboración, un español y un argentino, cordobés, quiero contarte algo. Vamos a viajar a Bariloche, a saludar a amigas y amigos de Bariloche. Todavía no está llegando la nieve, pero está en breve, ¿eh? Ya estoy viendo pronóstico extendido. Se viene en una semana, dos semanas a más tardar la nieve a Bariloche. Por ahora, para mañana, para San Carlos de Bariloche, se anticipa cielo mayormente despejado, mínima 0 grados, máxima 10 grados. ¿Quién es el español? Abraham Mateo. ¿Y quién es el cordobés? Lucra. Se unieron en este tema, que hoy es el número 10. Abre el top 10 de la semana, Último Baile.

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0: Qué gran tarde de sábado que estamos viviendo en Radio Disney. Te seguimos leyendo, te seguimos escuchando. 11 22 77 94 30, nuestro WhatsApp. También por Telegram podés dejar tu mensaje escrito o nota de voz. Y por supuesto, a través de redes sociales. Estábamos escuchando a Ricky Martin, Tini y Los Ángeles Azules. Ya estamos en el número 8. Qué rápido se nos pasa este ranking, por favor. Ya en el número 8 con el tema Vuelve. Así que a seguir escuchando canciones. Estamos actualizando los éxitos en el ranking de Argentina. Y en el número 7 tenemos a Manuel Turizo y Maluma, a Pambichao.
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0: Tini y Ulises Bueno, juntos en esta canción que se llama Dos Amantes, forman parte del ranking y hoy los encontramos en el puesto número 5 en nuestra lista de éxitos. ¿Qué le regalás a un padre que ya tiene todo? 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Quédate con nosotros porque enseguida nada más vamos a recordar una canción de la historia del ranking y te vas a enterar por qué el tema del mundial es una de las canciones destacadas de esta semana.
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Directamente desde los archivos del ranking Radio Disney Argentina, estamos recordando esta canción de una canadiense que a sus 16 años irrumpió en el mundo entero, de la mano de una canción que fue Complicated, así se llamaba el tema. Otro de sus éxitos, Girlfriend, el que estamos escuchando, en una semana como esta, en el año 2007, estaba en el número uno de este mismo ranking y sumaba una segunda semana en lo más alto de la lista. Un artista con una gran fuerza, con una imagen increíble, única, gran personalidad, que sigue muy activa, muy presente. De hecho, te quiero contar algo que me enteré hace poco. En realidad, bueno, salió hace un par de semanas nada más, a mitad del mes de... En realidad, un poco más. A mitad de abril salió una versión suya del tema Ironic, clásico de Alanis Morissette, que fue una versión que grabó inspirada para una película que se llama Mile and Kicks.

0: de ese clásico que, como te decía, Avril Lavigne sigue súper activa en el mundo de la música. Ahí la recordábamos, dejamos esta canción con historia del ranking para volver al presente de nuestra lista. Antes de Avril Lavigne habías escuchado el tema de Shakira y Burna Boy. Y no me olvido de algo que te anticipé. Es una de las canciones destacadas, pero te lo voy a contar cuando hagamos el repaso del Top 10, porque ahora nos metemos en el podio con BTS y el tema Swim.
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0: Seguimos escuchando a Morat y Silvestre Dangond, y junto a ellos se iba el puesto número 2 de esta semana, Lo Poco Que Yo Quiero. Es el momento de traerte la canción favorita de la semana, el número 1, la más pedida, votada y programada para esta nueva edición del ranking Radio Disney Argentina. Pero antes de presentar esa canción, te invito a que juntos hagamos una recorrida por el top 10 de esta semana.
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0: Descendiendo 4 lugares, esta semana el puesto número 10 es para Abraham Mateo y Lucra con Último Baile. El puesto número 9 es para una canción que hoy desciende solamente un escalón. American Girls, Harry Styles. Voces y talentos se unen en esta canción, un clásico de Ricky Martin. Y acá Ricky no está solo, está con Tini y Los Ángeles Azules. La versión de Vuelve está esta semana en el puesto número 8. Unas canciones suben, otras bajan y otras se quedan en el mismo lugar. Y este es el caso de Apambichao. Igual que la semana anterior, se mantiene en el número 7 con Manuel Turizo y Maluma.
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0: Yami Safdie y Alejandro Sanz siguen siendo parte de las canciones de la semana. El tema Cuéntame, que los une, hoy está en el puesto número 6.
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0: Ya entrando en los 5 favoritos de este ranking, Tini y Ulises Bueno, después de haber estado en la cima, hoy con Dos Amantes, se encuentran en el puesto número 5. Ya estamos en el Mundial y esta canción, la canción oficial del Mundial, hoy es el máximo escalador. 29 lugares arriba para Shakira y Burna Boy, Dai Dai del 33, directamente al puesto número 4. Y para abrir el podio nos encontramos con la canción que hasta la semana pasada estuvo en el número 1, BTS, Swim, puesto número 3.
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0: Y subiendo 3 escalones en esta edición del ranking, Morat y Silvestre Dangond se ubican en el segundo lugar con Lo Poco Que Yo Quiero.
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0: Y ahora sí, llegó el momento de escuchar la canción favorita de la semana. Y llegamos al final de este recorrido por los temas más exitosos en el ranking Radio Disney Argentina con una canción que vuelve al número 1. Había estado en ese lugar durante una semana, después bajó y hoy volvió a subir. Un artista que acaba de lanzar nuevo álbum. Ella es Olivia Rodrigo. Vuelve al número 1 con Drop Dead.

0: Hace un par de semanas, cuando llegó al número uno, fue toda una sensación en nuestras redes sociales. Nosotros publicamos el ranking cada semana y, por supuesto, nos encanta que ahí también dejes tu comentario, tu me gusta, tu voto y, por supuesto, seas parte de nuestra lista, @RadioDisneyAr. Y acordate que en nuestra web, radiodisney.com, y en nuestro Instagram y nuestras redes de Radio Disney LA, en Instagram también, así, Radio Disney LA, vas a poder encontrar el ranking de toda nuestra cadena. Pero ahí estábamos escuchando a Olivia Rodrigo, que está de estreno y tiene nuevo álbum. Finalmente salió el álbum, es el estreno destacado esta semana en el podcast Nueva Música, acá en Radio Disney. Con Olivia Rodrigo estamos cerrando esta nueva edición del ranking Radio Disney Argentina. La hiciste vos con tus votos, tus pedidos y programando tus favoritas. ¿Nos quedamos? Vale, vamos a disfrutar de buenas canciones. Y ya mismo entramos en la hora 17 con 30 minutos de música sin cortes. ¡Vamos!
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1: Qué tarde de sábado, qué gran media hora que tuvimos sin cortes. Y ese último bloque con Luismi, impresionante, sin palabras. Nos encantan los clásicos y si a vos también te gustan, no te olvides que los domingos tenemos clásicos con historia. Así que mañana, acordate, se vienen grandes canciones. Y por supuesto, las tenemos hoy también. Muy buena esa media hora, como te decía, pero seguimos, por supuesto, porque el modo finde y este fin de largo lo seguimos viviendo con vos. Vamos a saludar a distintas ciudades de la República Argentina y vamos a repasar el pronóstico para, por ejemplo, Salta. Para Salta, para mañana se anticipan algunas lloviznas, mínima 8, máxima 15 grados. Por su parte, para Tandil, atención Tandil, mañana mayormente despejado el cielo, la mínima de 1 grado bajo cero para Tandil, para mañana, y la máxima de 9 grados. Y en Comodoro Rivadavia, mañana se espera cielo mayormente despejado, mínima 9, máxima 15 grados. Y acá en Radio Disney, ¿qué nos esperan? Grandes canciones, grandes colaboraciones y más éxitos para seguir disfrutando con vos este fin de semana. Llegan Hash y Kenia Oz para cantarnos Mi Salida Contigo. 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

Seguimos pasando esta tarde de sábado con vos y por acá tengo un mensaje de una gran, gran oyente que nos acompaña siempre, Paula, que dice: para mí el fin de semana es Radio Disney, o sea, no hay alternativa, no hay otra. Excelente, gracias Paula, te mandamos un beso y te vamos a dedicar la canción que va a llegar ahora. Recién, Conociendo Rusia, películas de acción. Y ahora, como anticipo de lo que se viene, Soy Luna, volver a rodar el 24 de julio en Disney Plus. Y esta es la primera canción inédita que conocemos de su banda de sonido. De ti me enamoré.

Seguimos escuchando este gran éxito de Aitana que se llama Superestrella. Y esta artista viene a la Argentina. Se va a presentar en el Movistar Arena. No va a ser un show, van a ser dos. 21 y 22 de octubre, Aitana en el Movistar Arena. Y tu radio, Radio Disney, es la radio oficial de este concierto. Asegura tu lugar, no te quedes afuera. Tiene una gran producción. Viene dando unos shows muy, muy destacados Aitana, así que ahí vamos a estar. Quédate con nosotros porque seguimos escuchando más éxitos, más canciones y por supuesto estamos en modo fin de con vos.

6 de la tarde, 3 minutos y acá estamos. Empezamos una nueva hora de éxitos escuchando a dos grandes artistas, Diego Torres y Manuel Carrasco. Juntos se unieron en el tema Vas a quedarte. Lo estás escuchando en Radio Disney 94.3. 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Y ya mismo con este éxito, Milo J y Tini, Lo que me causa.

0: Si quieres conectarte con tu radio, podés dejar tu voz o escribirnos al 11 22 77 94 30 vía WhatsApp o Telegram. Te leemos, te escuchamos y nos seguimos conectando con las mejores canciones. Recién se iban Carlos Vives y Manuel Turizo. Y prepárate porque en un rato hay un gran recuerdo de Cristina Aguilera que forma parte de la historia de estos 25 años de Radio Disney. Temas de quién más, de Capo, que vuelve a la Argentina, de Taylor, muy pedida en esta tarde, y muchos más. No te spoileo nada más, a seguir programando tus favoritas en el finde de tu radio.
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Estamos escuchando a Abel Pintos en el fin de semana de tu radio y quiero contarte dos cosas que tienen que ver con Radio Disney y con queridísimos artistas. Por un lado, ayer estrenamos en nuestro canal de YouTube un especial, que es un podcast que está buenísimo. 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Y otra cosa que pasó esta semana fue la visita de Chaos a los colegios en otro recreo tour organizado por Radio Disney. La verdad que lo pasamos increíble. Hay mucho material de eso en nuestras redes sociales. La rompieron. La verdad que sorprender en una escuela y armar así de la nada un recreo y caer con artistas como las Chaos nos encanta. Ya lo hicimos con Lucra, con la Tela M, y en el futuro se vendrán más sorpresas. Vamos a escuchar a las Chaos que hicieron este tema en los colegios que visitaron esta semana. Uf, baby.

El 17 de septiembre lo tenemos marcado en el calendario. ¿Con qué? Con el concierto de Capo, el show de Capo en el Movistar Arena. Ahí vamos a estar, somos su radio oficial. Lo estás escuchando a Capo junto a Camilo con el tema Esta es tu casa, nena. Estás en Radio Disney, estás en la hora Smiles en Radio Disney. 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Viví en modo viaje con Smiles, que nos sigue acompañando ahora con Taylor Swift. Esta semana también tuvimos algo muy destacado y fue la avant-premiere de Toy Story 5. Se hizo también la premiere en los Estados Unidos y ahí cantó Taylor Swift esta canción original y escrita especialmente para la película de Disney y Pixar, que llega en unos días, a partir del 17, ya va a estar en cines. Y vamos a escuchar a Taylor, I Knew It, I Knew You.

0: Como no podía ser de otra manera, Los Ángeles Azules participaron en la apertura del Mundial 2026. Ellos son verdaderos embajadores de México. Junto a Nicky Nicole los escuchabas con el tema Otra Noche. Vamos ahora a saludar a nuestros amigos y amigas de Posadas, provincia de Misiones. Para Posadas, mañana el pronóstico anticipa. Atención, cielo parcialmente cubierto, mínima 10, máxima 18 grados. Prepárate porque en un rato seguimos sumando éxitos y seguimos con vos en modo finde.
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Estamos llegando al final de otra hora de éxitos, otra hora de música en este modo finde y por supuesto que hay mucho más. 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

Estás en Radio Disney y a las 7 de la tarde, ya casi 3 minutos, estamos arrancando esta hora con Ed Sheeran con la canción Skeletons. Te cuento algunas cosas de Ed Sheeran, a ver si alguna no la sabías. Una de ellas es que Ed Sheeran se va a sumar a alguno de los conciertos ahora próximamente de Shakira en los Estados Unidos en el mes de julio. Otra de Ed Sheeran y de Shakira juntos. Escribieron la canción que Shakira sacó ¿para qué? Para Zootopia, el tema Zoo. Y también escribieron juntos el tema Die Die, que es la canción oficial del Mundial. Y por si esto fuera poco, una noticia, la que sí o sí, si no sabes, tenés que saber, es que Ed Sheeran viene a la Argentina. Y por supuesto, ahí vamos a estar el 29 de noviembre en el Estadio de Huracán. Ahora dejamos a Ed Sheeran, seguimos avanzando y es el momento de encontrarnos con un artista que en diciembre se va a presentar con nuevo show en el Coliseo. Zoe Gotuso con Bomba Estéreo nos traen Voy a olvidarme de mí.

0: música y el fin de semana no paran en tu radio. Ya estamos en el Mundial y yo te quiero hacer una pregunta. ¿Estás preparada? ¿Estás preparado? ¿El lugar está preparado para disfrutar de los partidos del Mundial y ver con toda la selección argentina? Escúchame bien. En un rato te voy a recordar cómo podés hacer para participar en el espacio mundial, que estamos en las últimas horas de participación. Se iba Sebastián Yatra, Una noche sin pensar en Radio Disney.
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Danny Ocean y Ryan Castro se suman a este fin de semana con Desahógate. Hace un rato te anticipaba y te hacía una pregunta. Si estás preparada, si estás preparado para tener un buen espacio que te motive, que te haga sentir bien para vivir, vibrar cada partido de la selección y del mundial. Bueno, escucha lo que te tengo para decir. Estamos entrando en las últimas horas de un concurso imperdible. 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

Fin de semana en Radio Disney. La ecuación es muy simple. Fin de semana, canciones, las mejores por supuesto, Radio Disney y vos. Nos seguimos conectando vía WhatsApp o Telegram 11 22 77 94 30. Antes de ir a la próxima canción, nos vamos a saludar a nuestros amigos y amigas de Mar del Plata y vamos a hablar del pronóstico para la feliz para mañana domingo. Se anticipa cielo mayormente despejado. La mínima para Mar del mañana 2 grados y la máxima pronosticada en 11 grados. En Radio Disney ahora es el momento de escuchar a Sabrina Carpenter con el tema Espresso.

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0: su voz inconfundible, Luis Fonsi pasaba por Radio Disney y en este caso acompañado por Fade con la canción Cambiare. En un rato se suman Fonseca, Dua Lipa, Agus Bernasconi y muchos más artistas para ponerle este finde la mejor música.
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En sus últimos conciertos la sigue rompiendo con sus presentaciones y cada vez que lo escuchamos, por supuesto también acá en Radio Disney, la pasamos muy pero muy bien. Bruno Mars es el encargado de abrir esta nueva hora con el tema I Just Might, otro de los éxitos que forman parte de The Romantic, el romántico, su último álbum. 8, ya casi 4 minutos, estás en Radio Disney y quiero contarte que como todos los años, en el mes de julio, llega la magia de Disney al Movistar Arena. 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Vamos a seguir ahora con una de las colaboraciones que hizo Alejandro Sanz para su último álbum. En este caso, con Elena Rose, Rimowa.

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La música de la conga se suma al fin de semana de Radio Disney. Junto a Silvestre Dangond nos traen el tema Quiero Verte Feliz. Si te gusta la energía de la conga, tenés que ir a uno de sus shows y tenés varias oportunidades, asegura tu lugar para verlos en el Movistar Arena porque se vienen. Ahora, el 23 y 24 de junio y también agregaron el 17 de agosto. 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Lo que tampoco te podés perder es lo que llega ahora, la canción que Miley Cyrus le regaló a sus fans y que se llama Younger You. La escuchamos.

Y en Radio Disney nos seguimos preparando para recibir a Aitana este año en la República Argentina. La canción que escuchaba se llama 6 de febrero y también es un buen momento para anticiparnos a lo que vamos a tener mañana. Mañana domingo, escuchá. Cielo soleado en la capital federal y Gran Buenos Aires. El pronóstico nos anticipa para mañana. Vamos a tener un día frío, soleado, pero 2 de mínima, 10 grados de máxima. Así se viene el domingo para la capital y Gran Buenos Aires. Y ahora se vienen Ricky Martin, Tini y Los Ángeles Azules para traernos con este sonido completamente renovado, este clásico de Ricky que es Vuelve.

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0: después de tantos años, después de dos décadas junto a sus hermanos, Kevin Jonas, según nos dijo hace poco, estuvimos con él cuando estuvieron los Jonas en Buenos Aires, nos dijo, encontré mi voz, encontré la música que yo realmente quería hacer fuera, digamos, de los Jonas Brothers como solista. Esta es la segunda canción que ya conocemos de Kevin, de su proyecto y de un álbum que se vendrá muy pero muy pronto. Little Things es el tema que escuchás, la voz de Kevin Jonas, el hermano mayor de los Jonas Brothers, acá en Radio Disney, en tu radio y en este fin de semana.
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0: noche de sábado y en Radio Disney tenemos una programación imperdible para que sigas en este modo finde con todo. Y prepárate porque ya se viene un set imperdible con nuestro DJ residente, ¿quién? Fran Cattaneo, que siempre nos sorprende con remixes y unas mezclas espectaculares. Así que te invitamos a que te quedes, a que subas el volumen, porque la música y el fin de acá no paran. Soy Guille, te mando un gran abrazo con todo el equipo acá de tu radio que te estuvimos acompañando y seguimos siendo parte de tu fin de semana. Gracias por elegirnos, por estar, y vamos con todo. Ya llega ahí Fran Cattaneo. Ahí va.
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